sábado 15 de agosto, cumpleaños Guillermo Medrano. Domingo 16 de agosto, cumpleaños Ricardo Pino Robles y Jexal Leahy. Lunes 17 de agosto, cumpleaños José Daniel Godoy y Tony Hernández. Martes 18 de agosto, cumpleaños Jorge Torres Jr., Camilo Pino y Ricardo Rivera. Miércoles 19 de agosto, cumpleaños, recordamos Sandro de América, Roberto Sánchez Ocampo. Nació en 1945. Otra vez, sábado 15 de agosto, cumpleaños Guillermo Medrano. Domingo 16 de agosto, cumpleaños Ricardo Pino Robles y Yexal Leahy. Lunes 17 de agosto, José Daniel Godoy y Tony Hernández. Martes 18 de agosto, cumpleaños Jorge Torres Jr., Camilo Pino y Ricardo Rivera. Felicidades.

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Sandro con ¿Por qué yo te amo? En Radio Luna, transmitir cada sábado de 5 a 7 de la tarde en CFCR 90.5 FM en Saskatoon. Antes de eso, escuchamos Yo Quiero de Rubén Arada, Toro, Andino Sons de Regina y La Araña Picúa, Los 50 de Joselito, Cumbia del Sol de Carmen Rivero y Las Mañanitas de Vicente Fernández. La familia Pinos, quiero saludar a Ricardo para su cumpleaños. Felicidades, Ricardo. El violín de Becho de Alfredo Zitarrosa.

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El violín de Becho de Alfredo Zitarrosa para Ricardo de la familia Pino. Feliz cumpleaños.

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